0: digamos, Kicillof es un hombre que tiene, que está, lo veo muy acotado, lo veo muy acotado, muy tironeado.
1: En la interna peronista.
0: Está muy tironeado por Cristina.

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Mañana 3 de junio, como parte de las actividades que va a haber organizada por el colectivo Ni Una Menos, se van a producir homenajes a las tres víctimas del triple lesbicidio de Barracas, Pamela, Andrea y Roxana. Piden también justicia y reparación para Sofía. Van a hacer actividades en todo el país a la par del 3J.

0: 4 minutos pasaron de las 3 de la tarde. Nombres de barrios estamos recolectando en el 115-379-8990, porque ahora le quieren cambiar el nombre a Villa Riachuelo. Están haciendo un certamen, de hecho, desde el gobierno de la ciudad. ¿A vos te gusta el nombre de tu barrio?
1: Me encanta.
0: Ah, sí, qué bueno, Rosemary. Estamos incorporando nuevos personajes a la botonera de Mauro.
1: Me encanta.
0: Yo, la verdad que el nombre de mi barrio me gusta también. Me gusta mi barrio, Vicente López. Me gusta el barrio en el que nací, Almagro, en el que me crié, Caballito.
1: Ay, que no esté calentando.
0: ¿Le gustan esos barrios también, Rosemary?
2: Yo me acuerdo de tu departamento de Almagro.
0: ¿Sí?

0: Mirá fuimos a varias fiestas ahí que se hicieron.
1: Bueno, no me quemé, Gaby.
0: No, pero...
1: Eran otros tiempos,
0: no, pienso,
1: estábamos más dejarán.
0: Éramos los mismos, igual, sí, éramos los mismos.
1: Es cierto. Bueno, cosas que les pasen con el nombre de su barrio, recibo en el 1153798990, mensaje de menos de 10 segundos, para que Mauro Ello los pueda poner al aire. Hay mucho, mucho comentario en el establishment sobre un viaje que se produjo en estos últimos días a Colonia, a Uruguay. Es un viaje en un avión privado que salió de San Fernando, como muchos vuelos hacia Uruguay que llevan a magnates. En este caso, con Mauricio Macri a bordo. Mauricio Macri viajó a Colonia para visitar, según me contaron, un emprendimiento inmobiliario de Eduardo Bastita. Eduardo Bastita es el más mileísta de los empresarios, es uno de los que más financió su campaña, es el dueño de Plaza Logística, que labura medio codo a codo con Marcos Galperín, otro que estaba en esta cumbre en Colonia. Y claro, ya la presencia de ellos encendía algunas luces amarillas. Imagínate cuando trascendió que también fue Jonathan Kovalivker, el dueño de la Suizo-Argentina. Bueno, ahí estaban Macri, Galperín, Kovalivker, Bastita. Y lo que publicó La Política Online ayer, anoche, es que esto fue para empezar a pensar el financiamiento de una campaña contra Milei, una campaña que podría proponer a Macri como presidente nuevamente, o a Patricia Bullrich, que de ella vamos a hablar con Gaby en un ratito. Pero claro, cuando yo les pregunté a algunos de estos empresarios presentes, lo que me dijeron fue que los invitó Bastita a ver su mega emprendimiento de Colonia, una especie de club de campo, de club country club, mezcla de country, club de campo, urbanización, slow city, para seducir a argentinos de guita que quieran venir de Colonia en el día, y en vez de venir de zona norte, de Pilar o de algún barrio privado acá en la Argentina. Claro, allá tiene el plus de que te podés hacer residente fiscal uruguayo, ¿no? Como hizo Marcos Galperín. En fin, son dimes y diretes que aparecen en el establishment justamente en un momento de mucha fragilidad interna del gobierno. ¿El deporte, Wall?
2: Se está disputando Roland Garros, pero en estas horas hay un impacto en el tenis que no tiene que ver con el Grand Slam francés, sino con que Serena Williams, a los 44 años, anunció que vuelve al circuito. Estamos hablando de una de las mejores jugadoras de la historia, que ha marcado 23 títulos para la estadounidense.
1: Serena y Venus Williams.
2: Serena y Venus, que la última vez que compitió fue en el 2022, y que por una invitación en Queens, previo, va a ser esto en junio, previo a lo que será Wimbledon, va a volver al circuito, veremos de qué manera.
1: Impresionante. Bueno, mucho público tenían Serena y Venus Williams, algunos que no gustábamos tanto del tenis, pero que las mirábamos. Vulcano, de
3: está
1: la política.
3: Está bastante bien.
1: Ah, Alberto, sí, a mis brazos.
0: Están juzgando al ex senador nacional Edgardo Cuéider, que fue detenido después de que quiso pasar $200,000 sin declarar por la frontera de Uruguay. Bueno, ríase, pero ahora lo están juzgando en Paraguay, ¿no?
1: Sí.
0: Bueno, pero además, aquí en la Argentina, el procurador general de la Nación, Eduardo Casal, emitió un dictamen donde le sugiere a la Corte Suprema de Justicia de nuestro país,
1: sí,
0: que rechace el pedido del juzgado federal de San Isidro, que quería quedarse con toda la investigación por enriquecimiento ilícito de Cuéider. Y lo que sugiere justamente Casal es que no, que se deje que la investigación, tanto la que se está llevando adelante en el juzgado federal de San Isidro, que encabeza Sandra Arroyo Salgado, y también en el juzgado de garantías 2 de Concordia en Entre Ríos. No es vinculante, así que después la Corte Suprema de Justicia tomará la decisión que le parezca, no está obligado, quiere decir esto, a tomar en cuenta lo que dice Casal o hacer lo que está proponiendo Casal, pero bueno, sí emitió un dictamen, así que Cuéider sigue siendo investigado aquí en la Argentina mientras está siendo enjuiciado en Paraguay.
1: Bien, el dólar a esta hora está vendiéndose a 1.450. Subió otro.

0: los 5 mangos durante el día de hoy, ya había subido 15 ayer, cerró a 1.450 para la venta en el Banco Nación. El dólar blue se mantiene sin cambios a 1.435 y suben los paralelos financieros 7 y 8 pesos respectivamente a 1.445 el dólar bolsa y 1.498 el contado con liqui. El Merval baja 1.5%, el riesgo país sube un punto a 4.91. Y el petróleo también sube, pero se mantiene debajo de los $100. Está $96 el barril en este momento. Respecto del riesgo país, viene festejando mucho el gobierno cómo
1: está
0: baja.
1: Muy barato.
0: Hay un gráfico que publicó Diego Giacomini, que es muy interesante para ver lo que está pasando con los bonos de otros tres países del Cono Sur, Chile, Brasil y Uruguay. Ahí tenés en azul la dinámica de los bonos, cómo suben todos, y en el otro la comparación entre el riesgo país de Argentina, en celestito para los que están mirando YouTube, y el riesgo país del Cono Sur en verde, ambos con una tendencia igualmente bajista. Lo que dice Diego Giacomini es: no es que están bajando los intereses que nos piden a nosotros, a nuestros países. Lo que está pasando es que están subiendo los intereses que le cobran a los países ricos. Y es interesante el punto, porque justamente el riesgo país mide el spread, la diferencia entre lo que los prestamistas le exigen a países como los nuestros y el riesgo cero, o el considerado riesgo cero, que es prestarle a Estados Unidos. Bueno, dejó de ser riesgo cero prestarle a Estados Unidos por las barbaridades que hizo Donald Trump en este último mandato, también por el declive histórico más de largo plazo de Estados Unidos a nivel mundial, pero en definitiva lo que muestra este gráfico es que no hay tanto para festejar en una baja del riesgo país que se replica por igual en todos los países de la región.
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0: 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Uy, qué temardo. Ideal para una tarde como esta. Suenan los Peppers. Hasta las 5 pasaron cosas.

0: A Flores queremos que se llame Francisco. Ya está, tienen que cerrar el estadio. De Flores al mundo.
1: Me crié en Caballito y en una época ya era Palermo Horse o Palermo Flowers al lado. Y terminé en Boedo, muy lindo barrio.
2: Aguante Catalinas Sur, La Boca. O como nos pudo haber llamado alguna vez el nefasto Cachatore, el Soviet de Capital Federal.
3: Muy lindo que te llamen Soviet, ¿no?
4: Catalina Sur es una, un monobloc, un grupo de departamentos muy progresista, un corazón muy progre.
3: Muy zurdo. Muy zurdo. Sí,
5: al,
3: sí.
5: Al que habrá que encontrarle nombre es a Microcentro, que ya tiene, ¿no? Ya sé, me van a decir, ¿no?
3: La Nicolás. La City, uno de los mis lugares favoritos de la vida.
5: Son San Cristóbal, San Nicolás, esa
6: lo que a vos te gusta, pero esa parte que a vos te gusta no tiene nombre, Berco.
3: ¿Cómo era lo que a vos te gusta? A mí me
4: lo
3: duele.
4: Que a vos te divierte, a mí me asusta. Mí...
3: sí, bueno, a mí me
6: divierte. La City le podés poner.
3: ¿Qué querés que te diga? Me gusta la City. Bueno, el que decía Palermo. ¿Cómo dijo que era Palermo,
4: Palermo Horse o Palermo Flowers?
3: Yo salí con una chica que le decía Little Horse a mi barrio. Muy raro.
6: No es por eso, no me gusta.
3: Ya no era de Little Horse.
4: Este era el juego que hacíamos en el mítico programa El Palermo de los Simios.
3: Sí.
4: Que allá de los tempranos 2000 conducíamos en distintas barrios comunitarias, radios comunitarias. Y esos nombres habían surgido.
3: Claro.
4: Bueno, la zona del Abasto era Palermo Lima también, ¿no? Por su intensa comunidad peruana.
3: Ah, ok. Está bien, todos los restaurantitos.
4: Sí, claro.
3: Chapapa la Huancaína. Bueno, propongan estos nombres. La que le quiere poner Francisco a Flores está bien, es incómodo.
7: Me encanta.
3: No,
4: bueno, está bien.
3: Increyente.
6: Me la confundo con Villarruel, un poco, a Oscurita.
3: A Oscurita.
5: Bueno, está bien, es el...
3: No le digas así, Gabriel.
5: Es lo que orbita alrededor del presidente.
4: Ella logró ser lo que la vicepresidenta no pudo. Espía.
7: Whatever.
4: Espía.
5: Bueno, no sabemos.
3: Me da impresión todo esto.
7: Feliz, mi paquete está feliz.
3: Hace un rato salió un fallo del Juzgado Federal en lo Civil y Comercial Administrativo número 2 de San Martín, que falló a favor de los laburantes del INTA. Ordenó a las autoridades de este ente a frenar los despidos y el cierre de unidades dependientes, el movimiento de trabajadores, los pases a disponibilidad, la venta y o subasta de propiedades, todos aspectos que forman parte de un plan del gobierno nacional que incluye el retiro voluntario entre comillas, de 1.500 empleados. El juez consideró que hay elementos suficientes para presumir que se afectan derechos laborales, pero también que se afecta el funcionamiento del INTA, un órgano del Estado que es muy celebrado y cogobernado por las entidades del campo, a las cuales le presta un servicio francamente irreemplazable. En fin, casi 3:20 de la tarde y ahora sí, nos metemos en la historia política del día. El desmarque de Patricia Bullrich de la ultraderecha y el gobierno de Javier Milei.
6: Patricia Bullrich dio un pasito más en esta separación que está tratando de hacer del gobierno de Javier Milei, pero no tanto, y también con una salvedad.
3: A ver.
6: Ella sabe que no la van a echar, sabe que no le van a hacer lo mismo que a Victoria Villarruel, por lo menos por ahora. Ni la van a poner en el freezer como a Villarruel, ni van a echarla como hicieron con otros funcionarios, porque en el gobierno ahora están en una situación de mucha más fragilidad y por lo tanto dicen, vamos a esperar. Obviamente, Karina Milei está enojadísima. Ya venía muy enojada y medio que no le había perdonado esto que había hecho Patricia Bullrich de mandarlo al frente, de meterle presión.

0: Manuel Adorni.
1: Sí, doblemente, ¿no? Sí. Doblemente le metió presión porque primero dijo tiene que presentar la declaración jurada y luego presentó la suya.
0: Claro, ¿no? Todo eso que lo podría haber hecho todo por privado o decir yo presento mi declaración jurada y no digo nada. Y ella se encargó de que se sepa eso.
1: Bueno, es que lo que hizo ahora, contá lo que hizo ahora.
0: Bueno, ahora, justamente, ahora ya directamente dicen, che, esto cruzó todo límite. Patricia Bullrich decidió anunciar a través de su cuenta de Twitter que no va a acompañar el pedido que viene haciendo la Casa Rosada para que se retire el pliego de Verónica Micheli, ¿no? Que es una de los
1: candidatas
0: del gobierno para que sea jueza y que mandaron esos pliegos en su momento y Karina Milei ahora quiere que se retire ese pliego porque dicen, bueno, en realidad Micheli es cuñada de Hugo Halcón Adamón, un periodista que viene escribiendo un montón de notas que pone en aprietos al gobierno porque son notas referidas a las causas de corrupción del gobierno, como es el caso Libra, como es el posible enriquecimiento de Manuel Adorno.
1: No, entonces, y también las coimas en discapacidad.
0: Y también lo que tiene que ver con las coimas en la Agencia Nacional de Discapacidad.
1: Gaby, vos cuando contaste esto el viernes, yo lo vi y dije, bueno, una cosita de la rosca interna del gobierno. La verdad que no había advertido la atención en ese foco. Hay que prestar atención a Vulcano, que las cosas que dice siempre tienen algo detrás. Pero la verdad que era algo así, del mundillo de la política. Sí. Ahora Bullrich expone esto y no solo lo hace a propósito para intentar no pagar ese costo político que sí va a pagar Milei, que sí va a pagar Karina, sino que además le abre un frente de conflicto público al oficialismo. No hace mal en enojarse Karina Milei.
0: No, pero además sale para entender algo sobre este tema. Las discusiones que se estaban dando en la comisión de acuerdos sobre los pliegos, No, la verdad que no son cosas que en general llaman la atención. Se consiguen las firmas para los pliegos. Es muy raro que se rechace un pliego. En general, cuando el Ejecutivo manda un pliego, excepto que sea algo muy grosero, un candidato que no cierra por ningún lado, que es muy cuestionado, no hay problema. Se consiguen las firmas, como fue con el caso de Micheli, que ya tiene la firma, ya tiene dictamen, y no pasa de eso. Y además, en el gobierno saben que este pedido para retirar el pliego no es posible. Y Patricia Bullrich también lo sabe. Todos saben que la única resolución es directamente en el recinto,
1: votar en contra,
0: en la sesión que se va a llevar adelante este jueves, y que ahí, si el oficialismo quiere que se rechace, que consiga los votos para que se rechace ese pliego. Habría que enfocarse ahí. Bullrich sabe esto, por lo tanto no era necesario que ella explicite públicamente que decidió no acompañar esto. Contó que habló con el presidente de la nación, con Milei, que le dijo que ella iba a recurrir a lo que es la objeción de conciencia, la cláusula de conciencia.
1: Sí, cualquier cosa.
0: Cualquier cosa, porque no tiene nada que ver con nada. Dijo,
1: es lo que decían los médicos católicos a los que apelaban para, por ejemplo, no practicar un aborto.
0: Claro, bueno, fue uno de los temas que se discutió en su momento y que decían tiene que existir una cláusula de conciencia en este tema porque es un tema que está relacionado con las creencias.
1: Pero nada que ver en este caso.
0: Eso nada que ver. Ella igualmente también se encargó de remarcar en ese tuit que su compromiso con el proyecto de Javier Milei es total.
1: Sí.
0: Ya si tenés que remarcar eso, es que estás en problemas. Cuando estás escribiendo el tuit decís, uy, esto me va a traer problemas.
1: 100%.
0: Bueno, ella se encargó de decir todo eso. Obviamente también ahí marca su diferencia con Milei, diciendo que sobre todo también su compromiso con los principios que tuvo toda su vida y demás.
1: Ya, bueno, ahí ya flaquea porque Bullrich cambió mucho de principio.
0: Cambió,
1: ¿no?,
0: mucho de principio, muchos de paseo político, pero ¿qué está queriendo hacer ella? Dar un volantazo diciendo, che, ojo que yo estoy acá, pero puedo llegar a estar en otro lado, cosa que si miran para atrás en lo que es el historial de Patricia Bullrich, claramente se dan cuenta que es posible que dé un salto a cualquier otro espacio político. Yo diría hoy que excepto el peronismo, ¿no? Pero vamos a ver.
1: Sí.
0: A cualquier espacio político o volver incluso al PRO. Y ahí aparece de nuevo la figura de Mauricio Macri. De hecho, hubo algunas versiones, creo que en La Política Online también salió, que Macri se había reunido con Patricia Bullrich. Yo estuve consultando, me lo desmintieron, me dijeron que por ahora no hay, no hay reuniones, que hay algunos acercamientos, que no termina de quedar claro qué quiere decir esos acercamientos, si es a través de personas cercanas a Bullrich y a Macri que están intentando de tender algún tipo de puente para ver si pueden dialogar. A los dos un poco les sirve esto, ¿no? A Macri le sirve que Bullrich se empiece a diferenciar del gobierno, incluso que se crea que puede llegar a volver al PRO, que el año que viene pueden ir juntos. Algo en común, importante para tener en cuenta, que lo venimos contando, Ale, lo venís contando vos, lo vine también contando yo con algunos detalles, es ¿qué pasa con la figura de Paolo Roca? Paolo Roca en su momento se inclinó por la candidatura de Patricia Bullrich, lo vio con buenos ojos. Sí, claro.
1: No se enoje, Paolo, está hablando bien.
0: Se reunió con Mauricio Macri y le dijo, es necesario que el año que viene haya un candidato del PRO. Dijo, ¿por qué no te presentás vos, Mauricio? Macri no tiene muchas ganas. Dijo, bueno, ¿y por qué no empezás a acercarte un poco a Bullrich? Bueno, están jugando un poco con este acercamiento. Al gobierno por ahora no les preocupa mucho. Dice, bueno, que sigan hablando. Patricia Bullrich está bastante bien en las encuestas en cuanto a imagen positiva. Y eso, el gobierno dice, bueno, vamos a ver, todavía falta mucho para el año que viene. Uh-huh. Así que, Ale, en lo que es propiamente el Senado, ya vienen estas discusiones. Acordate que yo te dije desde el día uno, cuando la nombraron jefa de la bancada oficialista, que si bien la pusieron para que sea una especie de vocera del gobierno ahí, no terminaban de confiarle. Ya Patricia Bullrich quiso diferenciarse en lo que fue la discusión o cuando empezó un poquito la discusión de la reforma electoral, porque todavía eso no le encuentran la salida. Y ahí empiezan a decir, che, la verdad es que no es confiable Bullrich. Algunos dicen, para la Ciudad de Buenos Aires, viste que salió de paseo con Pilar Ramírez, sí, la presidenta de La Libertad Avanza acá en la Ciudad de Buenos Aires, muy cercana a Karina Meles. Bueno, es medio que no termina de confiar nada. Dicen, la tenemos que tener adentro porque afuera es más peligrosa Bullrich. Y también es cierto que Bullrich siente que la desplazaron desde el momento que la mandaron a una lista.
1: Claro, lo que pasa es que se desmarcó de cosas muy grosas, ¿no? O sea, cuando le marcó la cancha a Adorni, sí, en plena desgracia pública de Adorni, no como ahora que están siendo bastante indulgentes con él, los medios, que medio que salió del radar de la justicia. Bueno, cuando sale Bullrich a exigir la declaración jurada hace un mes, Adorni está en la picota.
0: Sí.
1: Y ahora que se tome de este caso, que me parece a nadie le importa mucho la suerte de la jueza Michelle, y no creo que sea una causa nacional, que nadie vaya.
0: No, igual hay algunas organizaciones que están pidiendo para que se apruebe el pliego.
1: Manifestaciones gigantescas, sí. No me imagino un 3J o una marcha universitaria por la doctora Michelle. Pero que salga ahora Bullrich a decir, yo no voy a vetar a esta jueza porque sea la cuñada de un periodista que está investigando la corrupción, es una forma de ella de decir, yo no soy corrupta, como ustedes, una forma de decir, yo no atropello la libertad de expresión, la libertad de prensa, como ustedes.
0: Ni los poderes del Estado.
1: Ni la división de poderes, claro, como ustedes. Es un montón de caca, sí, la que tira Bullrich sobre el gobierno con este tuit de ayer.
0: Sí, ahora Carolina Lozada también dijo que todos los senadores del radicalismo van a apoyar también el pliego, que no van a responder a la Casa Rosada. Y esto también es importante, porque algunos opositores o barra aliados, sí, o casi oficialistas,
1: sí,
0: empiezan a decir, ¿por qué nosotros vamos a atender el pedido de la Casa Rosada si la jefa del bloque de La Libertad Avanza en el Senado se revela y les dice, yo no te acompaño nada a esto?
1: Totalmente, por eso habla de un desmoronamiento importante. No definitivo, pero sí importante. Y te voy a decir algo más. El Círculo Rojo está esperando un movimiento de estos. Te voy a leer un cachito de un chat con un dueño.
0: A ver.
1: No te voy a decir quién es, porque es en Strictos de Record. Dice así.
0: En la tanda me decís después.
1: Sí. Cuando quieras cambiamos figuritas. No aparece un contrincante de peso, sino ya hubiera saltado por los aires.

0: el presidente. Así nomás. Te estoy hablando de una de las 50 grandes fortunas de la Argentina. Si no, ya hubiera saltado por los aires el presidente.
1: Qué grande Marco Malacreín,
0: esto,
1: sé reconocer a Marquitos Galperín cuando lo leo.
0: Si hay uno que lo va a bancar hasta el final, sí, es Galperín. Pero hay un montón de los dueños que empiezan a estar hinchados las guindas con este proceso. Sobre todo con estos aspectos que está marcando Bullrich. Y no te olvides que la desgracia de Adorni, que estos dos meses de calvario del oficialismo, empezaron cuando Milei le dijo Don Chatarrín a Paolo Rocca en Wall Street.
2: Es que eso fue clave. El otro día yo hablaba con alguien que me decía, alguien vinculado al círculo rojo, porque está medio de en todos los mostradores,
0: sí,
2: me decía, es una saltarina Bullrich, sí, y que eso es un problema, es una saltarina.
0: Hermoso adjetivo.
2: Bueno, y que eso significa un problema para pensarla como candidata a presidenta, como una candidata alternativa, pero es cierto esto que decís, que desde el día que Milei expuso a Paolo Rocca con nombre y apellido, porque ya sabíamos que le decía Don Chatarrín, hasta ahí te diría que hasta parecía un poco jocoso, y me parece a mí que a Rocca no le interesaba demasiado, no le importaba demasiado, hasta que le puso nombre y apellido, y ni hablar en el contexto en el que lo hizo. Estamos hablando de la Argentina Week en Nueva York, en un lugar lleno de empresarios, un lugar donde Paolo Rocca es mucho más natural que se mueva que el presidente de la nación, por lo menos el que tenemos ahora. Y entonces ahí algunos dicen, bueno, se la juró y no va a descansar, entre otras cosas, Rocca, para buscar algún candidato alternativo para que pueda hacerle frente a Javier Milei y que no venga del peronismo.
0: Es el movimiento del que están todos pendientes en la política, este que nos acaba de contar, que acaba de diseccionar Gabriela Vulcano.
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6: 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Y como hacemos siempre a esta hora, vamos al bloque de audios. Vamos a recorrer la agenda informativa en la voz de sus protagonistas. Esto que van a escuchar ahora lo van a ver también quienes estén en el canal de YouTube, porque es un video que se cuela en el bloque de audios. Hace falta ver la imagen, pero yo se las puedo describir. Hay una ceremonia oficial de la Armada de Chile.
7: Ese programa lo veo.
6: Gracias, Mauricio. Hay mucha gente que nos ve a través del canal de YouTube. Pónganlo, canal de Radio con Vos. Es una ceremonia oficial de la Armada de Chile. Hay un par de uniformados, probablemente pinochetistas. Vieron cómo es el ejército chileno, ¿no? Las tres fuerzas todavía tienen alguna rémora ahí. Y un perro entrenado para la detección de drogas de repente se enloquece y se abalanza hacia el bolsillo de un vicealmirante.
9: No.
6: Los hechos se produjeron el 7 de mayo, pero la imagen se viralizó hoy en toda América Latina.
10: Esto ocurrió durante la presentación de un perro de la Armada que ha sido entrenado para detectar drogas. Uno de ellos, uno de estos perritos que estaba ahí, se abalanzó sobre un vicealmirante y lo mordió hasta romper parte de su vestimenta.
6: Ahí se ve el
9: perro. Decime que lo revisaron al contraalmirante para saber si tenía algo.
6: Vicealmirante, Gaby.
8: Bueno.
6: Es terrible como le arranca el bolsillo. O sea, sí. Se la tuvieron que sacar.
11: Hacía el rescatín ahí.
9: Y al paco de bolsillo.
6: Pero al perro se la tuvieron que sacar porque.
11: Tenía la weá en la weá. El bolsillo chiquito del cine ahí tenía, guardado.
6: La huevá en la huevera.
9: Tenía la huevá en la
6: huevera.
9: Cabro tenía la huevá en la huevera.
6: Qué boludos que son. Bueno, me hizo reír tanto este perrito.
8: Qué bien.
6: Qué cosa bárbara.
8: Sí, no hay un Palermo Chile en Argentina, en Buenos Aires, ¿no?
6: No. La inmigración chilena ha habitado distintos barrios. Sí. De la, yo me acuerdo de tener amigos chilenos en San Telmo, por ejemplo.
4: Claro.
6: Me acuerdo de ahí me enseñaron a
12: hacer... Son tan sucios.
6: ¿Qué está diciendo?
11: Son limpios, chilenos. Son limpios.
4: Por favor. El uruguayo es de Barraca.
6: El uruguayo, hay uruguayo en Congreso también. No, en bueno. La calle Hipólito Yrigoyen, Alsina.
4: Igual hay una... Levemente xenófobo. Sí,
9: no.
4: Todo lo que estamos diciendo. Yo me incluyo,
6: pero... El programa hablando de barrios.
4: No, está bien.
11: Quizá no soy más indicado para decir esto que voy a decir. Pero yo viví con chileno y conocí un poco la comunidad chilena argentina.
6: ¿A dónde? ¿En qué barrio?
11: En el barrio de Barracas.
6: Bueno, Santelmo te decía
11: de
6: yo.
11: Hecho, en rigor estaba, de hecho estaba en La Boca yo. Y hay una importante comunidad de chilenos viviendo en esa zona, fui a unas fiestas en La Boca. El chileno que vive en Argentina viene a estudiar, porque la universidad es pública y después se va. No hay una inmigración, no viene el chileno más de clase media baja. Hay un chileno de clase alta que puede... No puede costearse los estudios, no se quiere endeudar, pero sí.
6: Esta clase tan alta. ¿No?
11: Sí, pero que prefiere estudiar en la universidad pública y utilizar su dinero para pasarla muy bien acá.
6: Ah, ok. Sí. O sea,
11: o especializarse. Quizás.
6: Como el vicealmirante, digamos.
11: Claro.
6: Con esos consumos.
11: Claro. Eso, no quiero parecer una persona que hable mal.
6: No, para
11: pero
6: nada.
11: No viene el mejor, la mejor.
6: Los chilenos que yo recuerdo, por el contrario, me enseñaron el concepto de navegao. El navegao es un vino caliente que hacen en una olla.
12: Mirá.
6: Le van poniendo canela.
9: Dios mío, qué cachivache.
6: Le van poniendo cítricos, creo, algunas cositas. Sí, re rico queda, como el Glühwein alemán. Mm. Pero bueno, del sur, ¿no?
11: Muchas cosas tengo con los alemanes, tenían los ciegos. Tenía una colonia importante de alemanes, la dignidad. Eso se conocen.
6: Nosotros también, boludo. Entre fantasmas.
11: Sí.
6: ¿Quién más tengo en el bloque de audio hoy? Tengo a el Toto Caputo. Sí, al ministro de Economía que vaticinó cómo le va a ir a Axel Kicillof si se presenta en las próximas elecciones presidenciales y de paso reveló algo sobre sus gustos cinematográficos.
13: Puede haber un shock externo, el petróleo puede ir a 400, puede haber una guerra mundial o una invasión extraterrestre que Kicillof no va a ser presidente nunca en su vida en Argentina. Yo no vi la película, pero vieron la película esta, El Eternauta, donde se hizo famosa la frase esa de en Argentina, sí. Lo viejo funciona. Bueno, la gente, la mayoría de la gente en Argentina tiene claro que lo viejo no funciona.
9: ¿Por qué viste al Eternauta?
4: Que no la vio, además.
9: Que además es una serie, no una película.
11: No dice en Argentina lo viejo funciona. Era en un planeta justamente invadido por extraterrestres.
6: Claro, pero además si no la viste, ¿qué la cita?
4: Claro.
6: O sea, dale. ¿Qué quieres?
11: Está muy bien.
9: ¿Se acuerdan que él se peleó con Darín por las empanadas, eh?
6: Ah.
9: Recuerden eso.
6: Ah, le está tirando.
9: Recuerden que Toto Caputo se peleó con
6: Darín. Tirando shade a Darín.
11: Sí. Esa película donde actúa Néstor Kirchner, ¿no? El Néstor Nauta.
6: Claro. No es.
9: No.
6: Qué bárbaro. Bueno, ahí está. Y lo que dice, ¿no? De pase lo que pase, invasión extraterrestre.
9: Sí. Además, como si Caputo fuera muy nuevo.
11: Es cierto. Muy bueno cómo se nota el espíritu apostador, ¿no? Es el apostar más, el blef. O sea, yo lo que veo ahí es un Toto Caputo muy preocupado.
6: Sí,
11: muy
6: claro.
11: Muy preocupado por calmar a los mercados, muy nervioso también.
6: Es impresionante, de verdad, el lenguaje, los trucos de prestigitador financiero de las expectativas que usa Caputo son para hacerle como una especie de aproximación psicoanalítica.
11: Sí.
6: ¿Qué sé yo? Por ahora lo que tengo es otro cachito, en este caso de Marcelo Bonelli, el número uno de los periodistas económicos, me pongo de pie como cada vez que lo menciono.
4: Muchas gracias.
6: Opinó sobre la política monetaria del gobierno de Javier Milei en este fragmentito.
14: Tenemos tarifas altísimas, tenemos tipo de cambio pisado y salarios pisados. Entonces no veo mucho equilibrio en ese tipo de cosas. Si llamamos equilibrio macroeconómico el tema de el superávit fiscal, sí, tenemos, pero el superávit fiscal hay que reconocer que está como atado con alambre.
6: Atado con alambre, dice sí. Marcelo. Qué bien la pasamos. ¿Qué fue? ¿Por Zoom o acá en el piso?
11: No, fue por Zoom.
6: Ah, qué yo pena. Tenemos que repetir, ¿eh? Tiene que venir Marcelo. ¿Quién te dice?
4: Hay un golpeteo de micrófono ahí.
6: Sí, es en el canal Ahora Play.
11: Estaba golpeando la mesa, estaba de mal humor. Solamente había escuchado lo viejo, no funciona. No, y él tiró atado con alambre, que es viejo.
6: Sí.
11: ese refrán. Para mí retrucó, es con cierto. Mucha más altura, por supuesto.
6: Sí, es cierto. Bueno, tengo a Coco Silly también en el menú del día, porque anticipó, en su caso, cómo le va a ir a Javier Milei en las elecciones del año que viene.
11: Upa.
6: Fíjate cómo

0: Se empieza a instalar el clima electoral, ¿no? A poquito, faltan más de un año, pero...
1: Más clima electoral que mundialista. Curiosamente, algo está pasando.
0: Totalmente. Escuchémoslo al Coco, a ver qué dice. ¿Se le dijo a Lautaro?
2: ¿Ves un Milei religiendo o ves...?
3: No, no veo un Milei religiendo. No lo sé tampoco, pero no lo veo. Me imagino que podría llegar a aparecer un personaje outsider.
2: Pero ves a Dante Gebel ahí, ¿no?
3: No, porque ni lo juno al chabón. Pero todavía no le veo, me gustaría más. Alguien del bien, otro loquillo más, no. Para eso Javier es el número uno. Estamos hablando de una mega estrella. Es el Robert De Niro de la locura. Siempre fue un personaje muy... Es como muy parecido a que nos gobernara. Con todo el respeto, le pido mil disculpas, que no lo tome a mal, por favor. Pero digo, por la rareza del personaje, como el marido de Adrián Aguirre, ¿no? Vos podrías pensar que hoy estuviera gobernándonos el marido de Adrián Aguirre.
4: Igual te voy a dar un paquetazo.
5: No, Javier.
6: ¿Por qué no el marido de Adrián Aguirre?
5: ¿Quién es el marido de Adrián Aguirre? Ricardo García es un tipazo.
6: Sumás a la lista de tipazo.
7: ¿Tipazo?
0: ¿Vos lo conocés?
7: Sí,
0: a
7: Adrián Aguirre, es espectacular.
5: Imitaba
7: a Sandro.
6: Yo lo vi en Martín Fierro, lo vi juntos.
5: Son una sociedad artística.
7: ¿Para qué son amigos?
5: Son una sociedad artística, hace mucho tiempo que están separados, se llevan muy bien.
7: ¿Cómo tenés toda esa data?
5: Los conozco mucho, tengo mucho trato, tengo el teléfono de ambos.
0: Pero ¿por qué el Coco Silly compara a Milei, vos que lo conocés tanto, con el marido de Adrián Aguirre?
5: Porque es una persona especial, Ricardo. Una persona especial, imitador de Sandro. Además de eso, es un tipo que vibra en una frecuencia distinta.
0: Okay.
5: No está mucho en este plano en el que estamos nosotros.
0: Okay.
5: Conversa en otro plano.
0: Voy entendiendo.
6: Lo de Robert De Niro de la locura.
0: La verdad, finísimo.
6: Sí. Finísimo.
0: Finísimo del Coco.
6: Y enseguida decirle, che, no quiero que ofendas.
7: Ojo que Milei. Milei puede hacer ese recorte y subirlo. Como un elogio.
5: Sí, claro, claro.
0: Sí, claro, saca la parte del diferente, ¿no? Del especial.
5: Y por otro lado, cuando dice Dante Gebel, viene un outsider. Dante Gebel le dice el outsider, ¿no? Sí. Ese ni lo conozco. Literalmente la definición de outsider.
0: Claro.